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2: Hoy es lunes.
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1: ¡Qué rico, mi amor!

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2: Hoy es lunes.
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3: Hoy es lunes.
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3: No me sufone, señor, no, que yo vine a cantar. Usted no me va a mandar a mí a cantar. No, señor, no, señor. Yo aquí me voy, vengo a complacer a este pueblo. Aquí en el podro me vengo con mucho gusto y aquí me voy a las 4 de la mañana, a las 5. Cantando. Pero usted no sea tan sapo, tan lambón. Marica. A ver, ¿qué dice?

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4: Hoy es lunes.
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3: Hoy es lunes.
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3: Hoy es lunes.
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4: Hoy es lunes.
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7: Hoy es lunes.
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1: Bueno, pues fin de semana de mucha celebración. Aquí estamos al pie del cañón. ¿Qué tal? ¿Cómo estás? Un cordial saludo. Hoy amanecimos disfónicas, ¿eh? Bueno, fin de semana con mucha actividad y por supuesto, bueno, pues con todo lo mejor y la visita a nuestras grandes empresas patrocinadoras, que por cierto, ya de antemano quiero desearles un feliz Día de la Madre a esas mamitas currantes, trabajadoras, emprendedoras y patrocinadoras de La Más Latina. Bueno, cordial saludo para todos mis amigos del volante que siempre están en plena sintonía ahí a través de la 107.4 y a través de nuestra app. Descárgate en tu iPhone o en tu Android La Más Latina FM, La Más Latina Oficial, La Más Latina Oficial. 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Bueno, y es que en definitiva este clima está un tanto loco, así que nos vamos rápidamente con el dato del tiempo.

0: Por ahí nos dicen que las nubes negras nos traen lluvias. A ver, esperemos que no o que sí. Pero bueno, nos vamos con el dato del día, puesto gracias a la Agencia Estatal de Meteorología.
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0: Bueno, pues sí, para la jornada de este día, lunes 11 de mayo. Según la Agencia Estatal de Meteorología, hemos amanecido con cielo un tanto nuboso. Bueno, pues nos dice que poco nuboso, con nubosidad de evolución en el este por la tarde, donde tenderá a nuboso, temperaturas con pocos cambios, el viento flojo de dirección variable con predominio de la componente norte, siendo más intenso durante las horas centrales. Temperatura máxima 24 grados, la mínima de 17 grados en Lanzarote, y lo propio nos vamos hasta la isla majorera de Fuerteventura. Temperaturas con pocos cambios o máximas en ligero ascenso. El viento flojo de dirección variable con predominio de la componente norte, siendo más intenso durante las horas centrales. Y nos vamos a la previsión de mañana día martes. Según la Agencia Estatal de Meteorología, mañana estaremos con intervalos de nubes altas y nubosidad de evolución durante las horas centrales en la vertiente sur, temperaturas con pocos cambios o en ligero ascenso. El viento flojo del norte arreciando y girando a noroeste moderado durante la mañana, brisas en costa sur en horas centrales. 23 grados mañana, la máxima, la mínima de 17 grados, y en Fuerteventura lo propio. Un gradito más, 24 grados máxima, mañana martes, y la mínima de 17 grados. Así está el tiempo aquí en este rinconcito de las islas tropicales. Y bueno, los cambios repentinos de temperatura que también nos hacen pensar y detenidamente, a ver, ¿qué me pongo hoy? ¿Cómo salgo? ¿Abrigada? ¿Desabrigada? Pero bueno, es siempre importante llevarse una chaqueta porque con este tiempo uno no sabe. Así que nada, así estamos con el dato del tiempo y por supuesto te lo contamos solo así a través de la Más Latina. 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

35 minutos transcurrieron de las 13 horas. Nos vamos con muy buena música porque luego estamos con detalles importantes de las notas de ámbito local, el clasificados, la tasa de cambio

pues un agradecimiento enorme a las empresas que se vincularon para la rifa. Y congratular a las mamitas este fin de semana. 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Así que gracias por disfrutarlo.

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Un cordial saludo. Gracias por vincularse a la rifa del Día de la Madre. Bueno, me voy con los saludos. Por aquí tengo un cargamento de saludos del fin de semana. Claro que sí, el cariño, el aprecio es mutuo. Así que para todas nuestras oyentas fieles, por ahí les dejamos un mensajito. Y espero que lo hayan visto, ¿eh? De parte de La Más Latina.

Bueno, pues sí decíamos al ritmo y el corazón de la más latina son el ritmo, perdón, y el corazón de la más latina son para ellas. Desde la radio número uno de Canarias, queremos felicitar, decíamos ayer, a todas las madres latinas que día a día nos regalan su esfuerzo, su alegría y su lealtad. Ustedes son nuestras oyentes más fieles y el motor de nuestra comunidad. Así que feliz Día de la Madre a esas mamitas currantes y valientes. Y gracias por la confianza, por sintonizarnos y por dejarnos formar parte de ese hogar tan especial aquí en este pedacito de paraíso como es Lanzarote. Gracias a mi amiga Marta Liliana, Heidi Libreros, un saludo cordial para ti también, mi amor. Gracias a Livia que estuvo en plena sintonía.

Bueno, pues nos vamos rápidamente con... 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

0: Bueno, pues antes de irnos con las notas más importantes de ámbito local, nos vamos con música, por supuesto, solo aquí en tu Radio Latina.
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0: Bueno, pues 51 minutos transcurrieron de las 13 horas. Nos vamos rápidamente a actualizar con notas importantes de ámbito local. Noticias que repercuten aquí en nuestras islas. Y algunas también a nivel nacional e internacional. Así que nos ponemos al día con las noticias que también acontecieron a lo largo de este fin de semana.
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Bueno, pues comenzamos. Hablamos de que este fin de semana hubo incidentes, sucesos en la isla de Lanzarote y de hecho un incendio declarado en la mañana de ayer domingo en una obra en construcción abandonada en la calle José Hernández Almeida en Arrecife obligó a intervenir al Consorcio de Seguridad de Emergencia de Lanzarote tras detectarse una intensa columna de humo negro. La alerta fue recibida a las 11 de la mañana 18 minutos a través del SECOES que movilizó a un vehículo de emergencias hasta el lugar del incidente. A su llegada, los efectivos localizaron un fuego de baja carga térmica que afectaba a restos textiles y diversos enseres acumulados en el interior de una vivienda frecuentada habitualmente por personas sin hogar. Los bomberos procedieron a extinguir el foco mediante agua pulverizada y realizaron posteriormente labores de remoción y enfriamiento para evitar posibles reactivaciones del incendio. Más cosas, cambiamos de página y hablamos de la riqueza que tenemos, la riqueza marina que tenemos en Lanzarote. Bueno, lo cierto es que el biólogo y especialista en etología Alex Abello ha mostrado de forma de breve documental en redes sociales del trabajo de la organización WeRed de la Sociedad para el Estudio de los Cetáceos en el Archipiélago Canario. Abello, de la mano de National Geographic, acudió a la isla con el objetivo de documentar y conocer más cerca del delfín de dientes rugosos. Se trata de una especie poco observada en Canarias, ya que normalmente se encuentran en aguas oceánicas profundas. Se mueven en pequeños grupos de 6 a 10 ejemplares y muchas veces en compañía de otras especies de delfines. Son una de las especies de delfines más sociales, por lo que en muchas ocasiones se les puede ver nadando junto a barcos turísticos. Esta especie prefiere los océanos cálidos y profundos, alcanzando una longitud de hasta 2,8 metros de largo y hasta 150 kilogramos. El nombre de este delfín proviene, como es lógico, de la textura rugosa de sus dientes. Durante el video, pues el biólogo acudió a la Sociedad para el Estudio de los Cetáceos en el Archipiélago Canario para conocer de primera mano el trabajo que realizan en la isla investigando a los cetáceos desde hace más de 3 décadas. De la mano de WeWorld, el experto se subió a un barco para ir en busca de esta especie en la costa suroeste de Lanzarote. Esta organización comenzó en el año 2023 un proyecto de fotoidentificación del delfín de dientes rugosos y hasta el momento han identificado 27 individuos. Bueno, durante esta experiencia Alex Abello pudo elegir el nombre de uno de los ejemplares de este cetáceo fotoidentificados, el de su propia madre. Así que nada, toda una riqueza. El biólogo muestra esa riqueza marina que tenemos en Lanzarote a través del delfín de dientes rugosos. Bueno, pues, y si hablamos de vinos, ¿cuál prefieres, un blanco o un tinto? El Consejo Regulador de Denominación de Origen Protegida Vinos de Lanzarote celebra los excelentes resultados obtenidos por los vinos de la isla en la edición 2025 de los International Airways Virtus celebrados en la localidad onubense de la Rábida a finales de abril. Bueno, pues se trata de uno de los concursos internacionales de referencia en el panorama vitivinícola mundial y reconocido por reunir cada año a destacados catadores, sommeliers, periodistas especializados y profesionales del sector procedente de distintos países. En esta edición, la bodega Lágrimas de Malvasía Volcánica ha logrado 2 importantes reconocimientos para los vinos de Lanzarote. El vino Lágrima de Malvasía Volcánica ha sido distinguido con una medalla de gran oro en la categoría de vinos blancos, mientras que Lágrima de Listán Negro ha obtenido una medalla de oro en la categoría de vinos tintos. Un vino blanco, un vino tinto.
Bueno, pues estos galardones vuelven a poner en relieve la calidad, singularidad y personalidad de los vinos elaborados aquí en la isla. Fruto de una viticultura heroica única en el mundo y de un profundo respeto por el territorio y las variedades autóctonas.

muchas cosas, cambiamos de página. Y bueno, y el gobierno de Canarias, a través de la Dirección General de Emergencias, ha declarado a partir de las 11 de la mañana de este lunes la situación de prealerta por posible episodio de contaminación marina en el municipio de Las Palmas de Gran Canaria. Esta decisión adoptado en base a la información disponible y en aplicación del Plan Territorial de Emergencia y de Protección Civil de la Comunidad Autónoma de Canarias. El SECOE 112 ha recibido en la mañana de este lunes el aviso por parte de autoridades portuarias informando de una mancha de aproximadamente 100 por 10 metros a 1,8 millas al oeste de la punta del muelle Reina Sofía. El PIM del puerto se ha activado en fase de alerta y el plan marítimo nacional se ha activado en fase de emergencia situación 1. Bueno, pues una mancha obliga a activar la prealerta por contaminación marina en el puerto de La Luz. Bueno, un fin de semana de mucha celebración. Bueno, pues y allá en el pueblo de Uga, vecinos, vecinas del pueblo. Y decenas de visitantes ataviados con trajes típicos canarios se encontraron en la tarde del sábado para participar de la romería ofrenda a San Isidro Labrador, patrono de la localidad sureña y del sector primario, un gran compartir comunitario alegre y festivo, pero sobre todo una expresión colectiva de tradición, devoción popular y solidaridad. Las tradiciones nos sostienen, dijo un día antes el pregonero Segundo Viñoli Garcés. Y bueno, parrandas, grupos folclóricos animaron la celebración en la calle y carros de tracción animal engalanaron el recorrido de la romería. La peregrinación empezó en la parte de alta de Uga para finalizar en la fachada de la iglesia por delante de la figura de San Isidro, donde romeros y romeras dejaron productos de la tierra y generó de primera necesidad que serán repartidos entre familias del municipio en situación de vulnerabilidad.

Más cosas, cambiamos de página y fueron auxiliadas alrededor de 50 personas de una neumática semi hundida, esto cerquita a Lanzarote. Bueno, pues la Salvamar Eilnair ha rescatado ayer domingo a estas 49 personas migrantes que viajaban a bordo de una neumática que se encontraba parada y semi hundida en aguas del Atlántico y los han trasladado al puerto de Arrecife en Lanzarote, según han informado a EFE, fuentes de salvamento marítimo. A pesar de que inicialmente se informó de que se trataba de 55 personas, estos datos iniciales siempre son estimaciones y tras el recuento por la filación, la cifra ha bajado a 49.

Bueno, pues situación preocupante. Hablamos de un guardia civil de 62 años que ha fallecido en la tarde de ayer domingo en el puerto de Granadilla de Abona, en Tenerife, al sufrir un infarto durante la operación de desembarco de los pasajeros del crucero MV Hondius. Según ha informado la Asociación Profesional Justicia Guardia Civil a través de la red social X, se trata de un agente que estaba destinado en la plana mayor de la comandancia de Tenerife. En esta operación de asistencia a los pasajeros del crucero, en el que se ha declarado un brote de hantavirus, el fallecido estaba de reserva en el puesto de mando operativo. Los equipos sanitarios precedentes en el muelle intentaron reanimarlo durante 40 minutos, pero no le pudieron salvar la vida. Lamentablemente, muere de un infarto el guardia civil durante la operación del crucero MV Hondius. Se trata de un agente que estaba destinado en esta plana mayor de la comandancia de Tenerife.

hablamos de los derechos de la infancia. Agentes de la Policía Nacional han desmantelado en Canarias un punto de venta de cocaína en un piso del barrio de los Gladiolos en Santa Cruz de Tenerife. La investigación se inició tras detectarse la existencia en este punto activo de venta de droga, donde un individuo presuntamente estaría dedicándose a la venta de dicha sustancia desde su domicilio. Numerosas personas con dinero en efectivo se veía en la investigación, que acudían. Cantidad de personas que aportaban dinero en efectivo y abandonaban el lugar con la sustancia. Por ello, una vez reunidos los indicios necesarios y con las correspondientes autorizaciones judiciales, la Policía Nacional entró y registró en el inmueble, en este piso, y detuvieron al principal investigado y a su pareja, así como a la incautación de 250 gramos de cocaína, 73 gramos de corte de esta misma sustancia, 49 gramos de hachís y dinero en efectivo. A los detenidos se les imputa un delito de tráfico de drogas, siendo puestos a disposición de la autoridad judicial competente, que decretó el ingreso en prisión de uno de ellos. Lo curioso es que habían dos menores. Durante el registro en el domicilio del investigado, los agentes comprobaron que en la vivienda residían dos menores de edad, de 3 añitos y de 6 años, en condiciones de extrema insalubridad. El inmueble presentaba una acumulación masiva de basura, así como una plaga de cucarachas y una gran cantidad de insectos y roedores. Lamentable, niños de 3 y 6 años expuestos a estas enfermedades. Ante esta situación, los agentes actuantes se pusieron de inmediato en contacto con la Fiscalía de Menores de Santa Cruz de Tenerife para movilizar los recursos asistenciales públicos necesarios para proteger a dichos menores, que fueron inmediatamente puestas las niñas bajo el amparo y la protección de la Dirección General del Menor y Familias del Gobierno de Canarias. Lamentable. Esta investigación se realizó gracias a la colaboración de la ciudadanía, y es importante, nos dicen, que puedan, a través de un anonimato, puedan escribir a través del correo electrónico antidroga@policia.es.

Bueno, pues lamentable el crucero. El gobierno de España, en coordinación con la Organización Mundial de la Salud y con representantes de 23 países, comenzó en la madrugada de este pasado domingo una operación inédita para evacuar el crucero turístico de bandera irlandesa afectado por un brote de hantavirus andino que fondea desde hace más de 24 horas en la costa de Tenerife. Según los datos ofrecidos por el Ejecutivo español, 94 personas ya habían sido desembarcadas del MV Hondius, operado por Ocean Right Expeditions, y trasladados en aviones dispuestos expresamente para esa operación, según ha indicado el ministro de Política Territorial, Ángel Víctor Torres, en la tarde de este lunes. Hoy lunes finalizarían todos los desembarcos. Los últimos 24 viajeros saldrán en el vuelo de Australia y en otros vuelos escoba de Países Bajos, mientras que el buque se dirigirá hacia Europa con 34 tripulantes, donde será desinfectado. Bueno, pues hay que recordar que en el crucero turístico viajaban cerca de 150 personas, entre pasajeros, tripulación y epidemiólogos de Países Bajos y del Centro Europeo de la Prevención de la OMS y el Control de Enfermedades. Los españoles, los primeros en desembarcar, todos asintomáticos, que fueron trasladados hasta la base aérea de Torrejón de Ardoz, en Madrid, y desde ahí al Hospital Gómez Ulla, donde realizarán la cuarentena y el seguimiento sanitario.

Lamentable, la crisis sanitaria que dejó a Canarias sin el habla, dice el gobierno de Canarias, quedaba sin capacidad de decisión ante la imposición de sanidad exterior y fomento.

Bueno, pues si nos vamos hasta Fuerteventura. Estamos hablando de la desaparición de una persona, una noticia de última hora, y nos dicen que desde el primer momento de la desaparición de la ciudadana belga, su hijo Aarón era el principal sospechoso, según afirman fuentes vecinales. Este joven de 22 años arrastra un grave problema de adicción a las drogas y además mostró una actitud extraña al negarse a participar en las batidas de búsqueda. Tras la detención y cuando las pruebas en su contra iban en aumento, confesó el parricidio. Había matado a su madre, la había descuartizado y había arrojado el cuerpo desmembrando a la basura. La hipótesis que maneja la Guardia Civil es que a los pocos minutos de que Katy, la ciudadana desaparecida, retornara a su casa tras pasar la tarde con sus amigas, Aarón la atacó y acabó con su vida. Todo apunta a premeditación, ya que el joven habría comprobado, o mejor dicho, había comprado los cuchillos para descuartizar a su madre previamente en una ferretería de Corralejo. Lamentable este suceso. Este joven de 22 años descuartizó a su madre y tiró el cuerpo en bolsas a la basura, al botadero de basura. Situación inaudita. Bueno, hasta aquí las notas importantes. Te las contamos de ámbito local, solo a través de tu radio Latina de Caracas. Hablamos de cosas un poquito más agradables. Hablamos de música. Que por cierto, este nuestro artista favorito, que ya vino a la isla de Lanzarote, estará una vez más por este paraíso volcánico.

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4: Hoy es lunes.
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0: Bueno, pues 23 minutos se transcurrieron de las 14 horas. 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Bueno, pues si me voy rápidamente con el clasificado. Si estás buscando trabajo, alista lápiz y papel. Aquí tenemos el detalle.
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0: Así que nada, nos vamos rápidamente con el detalle. Estamos a contrarreloj, por supuesto. Recopilando las ofertas de trabajo para esta jornada de día lunes 11 de mayo que tenemos por acá.

Bueno, pues comenzamos. Atención, están buscando urgente mecánico de camiones y guaguas, pintor o pintora chapista para taller en Arrecife. Interesados, tienen que enviar su currículum por WhatsApp al teléfono 690-910813. Están buscando un mecánico o mecánica de camiones y guaguas y también un pintor, pintora chapista para taller en Arrecife. Reitero, el teléfono 690-910813. Bueno, y atención, dice, ¿estás buscando trabajo media jornada para o como camarero o camarera en Puerto del Carmen? Bueno, pues tienes una oportunidad. Es importante tener documentación en regla, inglés medio. Interesados para las condiciones, que es de 2 de la tarde a 6. Enviar currículum al número de WhatsApp 602-11-5541. Bueno, y atención, más ofertas de trabajo. Dice, empresa de aluminio, están buscando montadores de aluminio y carpinteros de aluminio en PVC para incorporarse inmediatamente en Lanzarote. Así que nada, personas que tengan experiencia en instalación, fabricación y montaje de sistemas de aluminio, pues ponerse en contacto al siguiente número.

Bueno, escribir, no, escribir al siguiente correo electrónico para este esta oferta de trabajo. Atención, escribir a administracionaluminioestudios.com. Administracion@aluminioestudios.com.es. Esta oferta de trabajo que están buscando montadores de aluminio y carpinteros de aluminio.

Bueno, pues más anuncios. Atención, están buscando auxiliar administrativo para empresa de asistencia en carretera. Serían turnos rotativos, dice, de mañana, tarde y guardia. Puedes enviar tu currículum al correo arrecife.aux21@gmail.com.

Busca personal para gasolineras, expendedor o expendedora para incorporación inmediata. La atención en gasolineras. Jornada completa, 40 horas semanales. Horarios rotativos, ganas de aprender, actitud responsable y proactiva. Bueno, pues si tienen que enviar directamente su currículum allá, a la Avenida Las Vegas, número 9 en Tinajo. Para CEPSA Tinajo, están buscando trabajadores de 8 a 3 y media de la tarde, ¿eh?

Más anuncios, atención, ofertas de trabajo, están buscando higienista dental, auxiliar dental, jornada completa, horario continuo, no necesaria experiencia, pero sí titulación. Necesitan higienista dental, auxiliar dental, enviar currículum a info@denteneaclinicadental.com.

Bueno, y atención, el anuncio dice: estamos buscando incorporar una persona para que realice labores de mantenimiento en general. Tiene que tener carnet de conducir, papeles en regla, conocimiento en al menos uno de los siguientes campos: mantenimiento de piscinas, jardinería, pintura, reparaciones básicas. Interesados o interesadas tienen que enviar su currículum por WhatsApp al 679-22-2894. Y atención, están buscando ballet en complejo turístico en Costa Teguise. Contrato temporal, 40 horas, 2 días libres consecutivos. Salario 1.500 euros. Interesados o interesadas tienen que enviar su currículum a empleoadmontle@gmail.com.

Bueno, y también atención, están buscando empleada de hogar a media jornada para la zona de Macher, para trabajar de lunes a viernes de 8:30 a 12:30. Para que realice funciones de limpieza, lavado, planchado, elaboración, preparación de desayunos, comida del mediodía. Bueno, interesadas tienen que ponerse en contacto por WhatsApp para este trabajo de empleada de hogar media jornada al 602-11-5541.

ya casi vamos cerrando este bloque de clasificados. Atención, en Fuerteventura están buscando incorporar en un taller de vehículos industriales de Fuerteventura, incorporar un mecánico de vehículos. Necesitan también un electricista de vehículos industriales. Así que, personas interesadas, esto es para Puerto del Rosario, para trabajar de lunes a viernes de 7 a 3. Incorporación inmediata. Interesados tienen que enviar su currículum al 690-910813.

Bueno, pues sí, para Jandía, en Fuerteventura, están buscando una persona que trabaje en mantenimiento, contrato temporal, jornada completa, incorporación inmediata. Experiencia al menos 6 meses. Interesados para Jandía, llamar al 928-6289-18. Y también están buscando personal de limpiezas para Puerto del Rosario, Fuerteventura. Jornada de 35 horas semanales de 7 a 3. Con documentación en regla, interesados tienen que, o interesadas, enviar currículum a jenseftv@hotmail.com. Bueno, y por último, aquí en Lanzarote, están buscando personal en las tiendas de Interjuguetes. Urgente, incorporación inmediata. Interesadas para trabajar como dependientas en Interjuguetes, Lanzarote, tienen que enviar su currículum por WhatsApp al 650-1034-92. Bueno, hasta aquí el servicio social de clasificados, un servicio gratuito de ofertas y demandas de empleo. Te lo contamos así, solo aquí a través de La Más Latina. Nos vamos con buena música.

Así vamos avanzando. Por supuesto, gracias por estar ahí en plena sintonía de La Más Latina. 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Bueno, pues por ahí nos decía nuestro amigo Wilson Gaviria, gerente propietario de tecomunicamos.com, todo un éxito. Muchas personas interesadas en, de alguna forma, el sacrificio que realizan trabajando, currando durante muchos años aquí en Lanzarote, pues sea para tener una casita también en su país de origen.

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1: 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Argentina,
0: 1746.
1: Peso argentino. Bolivia,
0: 1.13.
1: Dólar,
0: y 8.04.
1: Bolivianos. Brasil,
0: 5.17.
1: Reales. Chile,
0: 979.86.
1: Peso chileno. Colombia,
0: 4.410 con Bancolombia, 4.400 con RIA y 4.392 con Western Union.
1: Peso colombiano. Cuba,
0: 1.13.
1: Dólar, Ecuador,
0: 1.16.
1: Dólar, México,
0: 19.13.
1: Peso mexicano. Marruecos,
0: 10.69.
1: Dirhams. Nigeria,
0: 1.08.
1: Dólar, Paraguay,
0: 6.945.
1: Guaraníes, Perú,
0: 1.16.
1: Dólar,
0: y 4.08.
1: Soles, República Dominicana,
0: 70.16.
1: Peso dominicano. Senegal,
0: 655.95.
1: Cefas, Uruguay,
0: 43.70.
1: Peso uruguayo y Venezuela,
0: 1.06.
1: Bolívares soberanos. 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
0: 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La taza para Colombia está buenísima. ¿Escuchaste? Bueno, te reitero, 4.410 con Bancolombia, 4.400 con RIA y 4.392 con Western Union, peso colombiano. Y me voy hasta Honduras, 30.87 lempiras. Guatemala, 8.61 quetzacuadreles. Costa Rica, 522.48 colones. Y Nicaragua, 1.48.

Bueno, pues prácticamente nos tenemos que ir, de verdad. Ay, ayer estuvimos cenando riquísimo y con musiquita. Ambiente que muy prontito estará de invitado aquí en los estudios de La Más Latina, nuestro amigo Sambo. La única marimba en Lanzarote y que lo toca muy, pero muy bien, es nuestro amigo Sambo ahí con música ambiente en Bellavista, Colombia.

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Bueno, deseando que tengas un excelente día lunes, un buen inicio de semana, no te separes de la sintonía. Ah, nos vamos un poquito con el rancherato, ¿sí? ¿Te parece? Bueno, pues feliz lunes, te lo dice Claudia Claros. Un besito.

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5: Hoy es lunes.
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4: Hoy es lunes.
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4: Hoy es lunes.
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6: Hoy es lunes.
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5: Hoy es lunes.
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7: Hoy es lunes.
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8: Hoy es lunes.
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1: Benito, hijo de Benito, le decían Tito, el mayor de seis trabajando desde chamaquito, guiando camiones como el pai y el abuelo. Aunque su sueño siempre fue ser ingeniero, un día Tonito lo invitó para hacer una mudanza, para buscarse alguito, par de pesos, pa' algo alcanza. Gracias a Dios que ese día no estaba bici, porque en la mudanza fue donde conoció a Lizy, la menor de tres que se criaron con doña Juanita, porque su papá y mamá partieron estando chiquita. Prometió graduarse antes de casarse y lo cumplió diciembre del 9-2. Con Tito se casó antes de irse para Almirante, donde se conocieron, vivieron en Morovis, en donde hicieron al nene que en Bayamón por primera vez vieron. Un aplauso pa' mami y pa'.

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7: Hoy es lunes.
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3: Hoy es lunes.
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4: Hoy es lunes.
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4: Hoy es lunes.
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2: Hoy es lunes.
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